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1: Oye, muchacho, el diablo azaroso. 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
1: Buenas noches, señores y señoras. Bienvenidos. La primera pregunta es: ¿Qué es más macho? Pineapple?